Esta es la hora multimedia. 7:03.

0: 7
1: y 16 minutos.
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0: 7:42.
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1: Esta es la hora multimedia. 8
2: y 1 minuto.

0: 8:21.
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0: 8:46.
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0: Esta es la hora multimedia. 9:06. 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

0: tarde
1: y 30 minutos.
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1: Esta es la hora multimedia. 10
2: y un minuto.

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0: 10
1: y 34 minutos.
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1: y

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0: 10
1: y 57 minutos.
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0: aplauso para Corazón Serrano.
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2: Esta es la hora multimedia. 11
3: y 5 minutos.
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0: 11
1: y 50 minutos.
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0: ¡Y 2 minutos!

0: 00 horas
1: y 14 minutos. 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

0: 00 horas
1: y 20 minutos. 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
1: Y 37 minutos.

0: 00 horas
1: y 47 minutos. 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

0: 00 horas
1: y 54 minutos. 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
1: Una
2: y 15 minutos.

0: y 26 minutos. 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

0: 8:33. 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
1: Una y 48 minutos.

0: 2
1: y 2 minutos. 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

0: 2
1: y 9 minutos. 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
1: Y 24 minutos.

0: minutos
1: y 35 minutos. 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

0: 2
1: y 41 minutos. 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
1: Dos y 57 minutos.

0: 3
1: y 17 minutos. 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
1: Tres y 33 minutos.

0: 3:46. 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

0: 6:52. 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

0: 4
1: y 29 minutos.
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0: Esta es la hora multimedia. 4
1: y 30 minutos.
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0: Esta es la hora multimedia. 4
1: y 30 minutos.

0: 4:40.
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0: 5
1: y 17 minutos.
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1: Esta es la hora multimedia. 5:30.

0: Me han dicho que he dicho un dicho, y ese dicho no lo he dicho. Que si ese dicho yo he dicho, no hay dicho como mi dicho. 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
1: ¿Qué ha dicho?

0: 5:44.
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0: Esta es la hora multimedia. 6:00
1: minutos.

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1: Seis
2: y un minuto.

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3: Qué buena la voz de Lucho Barrios con El Amor Gitano. Qué bien que canta este señor. Bueno, cantaba, ¿no? Lucho Barrios, lo escuchábamos aquí en Buenos Días Familia, el magazine de la FM. Y por supuesto le saludamos a cada uno de ustedes en este inicio del día 16 de septiembre de 2026. Hoy es día miércoles. Estamos para acompañarles como cada mañana, gracias a Dios, con la Dirección General de Mega Eventos y Producciones Lalo TV del señor Lalo Tantalián Vilches. Aquí frente al micrófono te acompaña tu amigo de siempre, el Chamo de Estéreo TV. Y la invitación es cordial, ¿eh?, a que tú nos escribas a través del 943-404874 de Radio Estéreo TV. Toda vez que leemos tus mensajes, si solicitas alguna canción, ya sea bolero, vals, guainito, un pasillo, lo vamos a tener aquí en la primera hora del programa. Y por supuesto, para la segunda hora, recuerda que tenemos las baladas y pop de los 60, 70, 80, 90, hasta los 2000. Así que hoy es un buen día para que te comuniques con nosotros. Hoy es un buen día para que solicites tus canciones preferidas. Y por supuesto, nos envíes tu saludo. Hoy es mitad de semana. Y por supuesto, estamos listos para presentarles Buenos Días Familia, el magazine de la FM.
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3: Y por supuesto, tenemos la reflexión del día. Así que vamos a presentarla de inmediato.
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3: Bienvenidos a la reflexión de la mañana. ¿Quién es este a quien el mar obedece? Desde los estudios centrales de Radio Estéreo TV te saludo. Yo soy Edwin Sánchez. Y aquí estamos listos para la reflexión del día. Esta es una pregunta que se encuentra en el Nuevo Testamento, en la Biblia, en Marcos capítulo 4. Para ponerte en contexto, voy al versículo 39 que dice: y levantándose, reprendió al viento y dijo al mar: calla, enmudece. Y cesó el viento y se hizo grande bonanza. Voy a saltar al versículo 41, donde los discípulos se preguntan: ¿quién es este que aún el viento y el mar le obedecen? Ante esta pregunta que se hicieron los discípulos cuando estaban con Jesús, encontramos una de las revelaciones más profundas sobre la identidad y el poder de Jesús. Los discípulos habían caminado con Jesús, habían presenciado sus milagros, habían escuchado sus parábolas, habían contemplado su amor, pero fue en medio de la tormenta cuando sus certezas, su fe, su confianza fue puesta a prueba. ¿Cuántas veces nos hemos encontrado en una situación similar? Nos hemos encontrado inmersos en situaciones que escapan de nuestro control, rodeados de olas de miedo, rodeados de noticias alarmantes. Observamos la fuerza de la tormenta y muchas veces olvidamos quién está con nosotros. Sin embargo, una sola palabra de Jesús basta. Y esa tormenta que nos causa tanta angustia pierde su poder. La pregunta de los discípulos resuena hasta hoy. ¿Quién es este? ¿Quién es este que hasta el mar le obedece?

es Dios, a través de su Hijo Jesús, quien transforma el miedo en confianza. ¿Quién es este a quien el mar obedece? Cuando las tormentas de la vida vengan hacia ti, recuerda, fue el mismo Jesús que durmió en la barca. Ese mismo está presente en tu vida. Y cuando Él habla, todo encuentra descanso. Confiar en Jesús es saber que ninguna tormenta es demasiado grande para el Señor del mar y del viento. ¿Quién es este a quien el mar obedece? Es el mismo Jesús, el Hijo de Dios. De la mañana es tan importante para empezar un día con bendición, con la dirección de Dios en nuestras vidas. Acompáñame, amado Dios, Señor Todopoderoso, te doy las gracias, gracias, gracias por este nuevo día que nos regalas y sobre todo ese mensaje de paz que nos tienes cada día en la Biblia. Con la Biblia tú nos exhortas, nos orientas, nos bendices y nos enseñas el poder que tú tienes, Padre eterno. Gracias, Dios de infinita bondad. Gracias porque tu presencia está con nosotros, porque tu amor es incondicional, tu amor es puro y verdadero, y sobre todo tu poder que nos ayuda a calmar las aguas de las tormentas cuando se ponen turbulentas. Es infinito. Señor Jesús, te doy las gracias porque tú calmas las tormentas de nuestros corazones. Hoy te pido, Señor, dame fe para confiar. Sí, Señor, aumenta mi fe para confiar. Cuando todo parezca difícil, dame fe para confiar. Guía hoy mis pasos hacia ti y fortalece mi alma. Renueva mi esperanza. Que tu paz reine en cada uno de nosotros que oramos hoy a ti. Que tu presencia, Señor, sea nuestra fortaleza, nuestro refugio. A ti, Señor, te entregamos nuestros miedos, nuestras angustias, nuestras dificultades. Y oramos, Señor, para poder descansar en tu voz potente y amorosa, que atrae la calma y llena de vida a nuestros corazones. Nuestra esperanza está puesta en tu palabra y confiamos en que tú cumplirás tus promesas en nuestras vidas. Tú eres el manantial de fresca agua donde nuestro corazón calma la sed. Eres la serenidad aún en medio de las más fuertes tormentas. Es en ti donde están nuestra paz y nuestra liberación. Padre nuestro que estás en los cielos, santificado sea tu nombre. Venga a nosotros tu reino. Hágase, Señor, tu voluntad en el cielo y en la tierra. El pan nuestro de cada día te lo pedimos hoy. Y perdona, Señor, nuestras ofensas, nuestros pecados, iniquidades, imperfecciones. Así como nosotros perdonamos a quienes nos ofenden. No nos dejes caer en la tentación. No nos dejes caer en la tentación. Líbranos del mal, porque tuyo es el poder, la gloria y la honra por los siglos de los siglos. En el nombre de Cristo Jesús.

0: señora, no se quede dormida. Son las 6:20. 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
1: 6
2: y 21 minutos.
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1: En la orilla de pescadores. Era el Cholo Berrocal que sonaba aquí en Buenos Días Familia, el magazine de la FM. Qué bueno escuchar canciones que ustedes van pidiendo a través de nuestro número, el 943-4048-74. Por aquí ya nos han pedido esta canción de En Orillas de Pescadores, del Cholo Berrocal. La pidieron por el 943-4048-74. Por aquí nos dicen, hola amigo Chamo, buen día. Dios bendiga a todos quienes te escuchan y a los que no te escuchan. Amén, amén. Un bolero del recuerdo, por favor, de Pedro Infante, Flor sin retoño. Saludos a mi hijo amado Geraldo Gabriel y a mi esposa Orbelinda Sánchez Oblitas, que se está listando para ir al trabajo como maestra. Que Dios bendiga a todos. Muy bien, profe, aquí le envío la alforja de aplausos para usted y su familia. Gracias, profe Armando Carguatocto, por su sintonía. Por aquí la señora Gladys nos dice, amigo, buen día, tu fiel oyente, Gladys. Que papito Dios te cuide siempre y te regale muchas bendiciones. Gracias por la bella oración de hoy. Compláceme con la canción La Pena de mi Viejo. O la canción Disimula, de Rodolfo Aicardi. Muy bien, déjame buscar la canción, mi estimada amiga Gladys. Por supuesto, saludos para usted. Saludos también a la señora Matilde Carvajal. Por favor, hágale llegar mi saludo. La recuerdo siempre por esos alfajorcitos tan ricos que prepara la señora Matilde Carvajal. Señora Gladys, un abrazo para usted. 6:24 minutos de la mañana, 6:24. Hoy es 16 de septiembre. Es el día número 259 del año. Nos quedan 106 para finalizar este 2026. Qué rápido se ha ido el año, ¿eh? Se ha ido volando. Se ha ido muy, muy rápido. Y uno ni se da cuenta cuando pasan los días, ¿verdad? Hoy, 16 de septiembre, se celebra el Día Internacional de la Preservación de la Capa de Ozono, instaurado en 1994 por la ONU. Este día conmemora la firma del Protocolo de Montreal de 1987, tratado clave para eliminar sustancias dañinas que agotan el ozono. Bueno, pero no se ha hecho lo suficiente, ¿no?, para preservar el medio ambiente. La situación medioambiental está bastante preocupante, no solamente aquí, sino en todo el mundo. El objetivo del Día Internacional de la Preservación de la Capa de Ozono es recordar la importancia de proteger la estratosfera, la barrera natural contra la radiación ultravioleta peligrosa, y promover acciones globales que reduzcan productos químicos nocivos. Cada año tiene un lema distinto que motiva la cooperación internacional, regula y conciencia, regula pues el uso de aquellos agentes que son nocivos para la capa de ozono y permite tener una conciencia ambiental permanente. Hoy, 16 de septiembre, Día Internacional de la Preservación de la Capa de Ozono. Sería bueno que en las instituciones educativas, en el colegio, en la escuela, puedan hablar un poquito sobre esto, ¿no? Y quizás compartir con los niños experiencias, conocimiento, datos para poder conservar un poco más nuestro medio ambiente. Desde el no botar un papelito en la calle hasta, bueno, tantas acciones que se pueden hacer para conservar nuestro medio ambiente. Sí, señor. 16 de septiembre del año 2000. Les cuento que un día como hoy, Alberto Fujimori convocó nuevas elecciones tras el escándalo del Vladivideo. ¿Recuerdan ustedes esta situación? Fue la noche del 16 de septiembre del año 2000 cuando Alberto Fujimori anunció su decisión de convocar elecciones generales luego de que se divulgara un video donde su asesor Vladimiro Montesinos aparece sobornando a un congresista. Episodio conocido como el Vladivideo. En ese entonces, Alberto Fujimori reconoció la gravedad del escándalo, declaró que no participaría en los comicios y ordenó la desactivación del Servicio de Inteligencia Nacional, el SIN. Esta conmoción política significó el final del tercer mandato presidencial de Alberto Fujimori. La medida fue tomada para restaurar cierta legitimidad institucional tras una crisis marcada por denuncias de corrupción profunda y desconfianza ciudadana que había en ese entonces. 6:27 minutos de la mañana, 6:27. Esto es lo que se recuerda un día como hoy. Me pidieron la canción Flor sin retoño, de Pedro Infante. A mí me encanta esta canción, ¿eh? No sé ustedes. Son las 6:28 y aquí suena Flor sin retoño, de Pedro Infante. Una canción que estaba en un álbum muy bonito, donde estaba Aunque me cueste la vida, 100 años, El plebeyo, Nocturnal y otras canciones más en este LP de Boleros de Oro de Pedro Infante. Buenos días, familia. Buenos días. 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

0: 6:31.
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1: 6:34 minutos de la mañana, 6:34. Estas son las noticias más importantes a esta hora de la mañana. Lamentable. Trágico accidente en la vía Jaén Chamaya deja dos personas fallecidas. La tarde de este martes 15 de septiembre se registró un trágico accidente de tránsito en la vía Jaén Chamaya, a la altura del sector conocido como Mochenta, donde un camión que trasladaba agua mineral se despistó, perdió los frenos, dejó como saldo dos personas fallecidas.
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1: El conductor del vehículo fue identificado como Juan Eduardo Ñiquén Oblitas, mientras que la segunda víctima sería su hijo, Diego Ñiquén Cayo. Lamentable, ¿no?, esta noticia que se dio el día de ayer. 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Atención, mucha atención. Se solicita donantes de sangre O positivo para una paciente que se encuentra en emergencia del Hospital General de Jaén. Para la señora Flor Giovanni Medina Gómez, paciente de muy pocos recursos económicos, residente del caserío La Unión del distrito de Guabal. Están solicitando donantes de sangre. Si usted quiere aportar, donar sangre, puede comunicarse al 905-824-201. Preguntar por la señora Sonia Gómez, quien se encuentra al tanto de la señora Flor Giovanni Medina Gómez. 905-824-201. 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Atención, mucha atención. Keiko Fujimori oficializa al nuevo jefe de la Policía Nacional tras la salida de Óscar Arriola. Hoy se realizará la ceremonia oficial que confirmará a Freddy López Mendoza como comandante general de la Policía Nacional del Perú. Será a las 9:30 de la mañana en la capital de la República, obviamente. 6:36 minutos. 6:36. 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Es el magazine de la FM. Atención, mucha atención. La fiscal especializada en criminalidad organizada de La Libertad, Andrea Lavado Pérez, solicitó la ubicación y captura de Joyce Breche Maco, de 26 años, señalado como propietario de la camioneta Toyota Hilux de placa BSJ-899, utilizada presuntamente por los autores del cuádruple crimen ocurrido en Trujillo el pasado 30 de agosto. 6:37 minutos. Hasta ahora es que están haciendo el pedido de ubicación y captura de este ciudadano. 6:37 minutos. Buenos días, familia. Ministro de Justicia y Derechos Humanos, Ernesto Álvarez, afirmó durante su presentación ante la Comisión de Justicia del Congreso que, lamentablemente, la violencia sexual contra menores de edad tiene un origen cultural. Sus declaraciones se produjeron mientras sustentaba la necesidad de aprobar las facultades legislativas solicitadas por el Ejecutivo. Tristes declaraciones, ¿eh? Tristes declaraciones. Titulares, buenos días, familia. Este es el magazine de la FM. Estos son los titulares a esta hora de la mañana. 6:38 minutos. Atención, mucha atención. Vecinos exigen a Electrooriente la conexión al nuevo tendido eléctrico tras más de 2 años de espera. Son los residentes de la calle Clarita Flores, frente al Instituto 4 de Junio en Jaén. Continúan dependiendo de postes de madera y cables en mal estado, instalados por ellos mismos. Ante el inminente peligro que representa esta precariedad, los afectados exigen a la empresa Electrooriente la pronta habilitación de las conexiones domiciliarias en la red eléctrica ya ejecutada. Triste realidad también, ¿eh? 6:38 minutos. Están allí por el 4 de junio y no tienen la red eléctrica. de manera oficial. Fiscalización detecta 7 galleras informales en Jaén y anuncia operativos de clausura. Triste realidad. No son preventivos, sino reactivos. Después de la muerte de este señor, que lamentablemente se tiene que investigar, ahora anuncian que hay 7 galleras informales. Si no sucedía eso, no pasaba nada, pregunto. 6:39 minutos, buenos días familia, este es el magazine de la FM. Giro en el caso de Víctor Raúl Sánchez, el hombre que murió debido a proyectiles. Impactaron su cuerpo en la gallera. Don Pompeyo, necropsia revela 6 disparos y fiscalía investiga homicidio calificado. 6:39 minutos, buenos días familia, este es el magazine de la FM. Un padre y su hijo menor mueren tras vaciarse los frenos de un camión cisterna en Mochenta, Jaén. Trágico accidente de tránsito se registró en la tarde de ayer a la altura de Mochenta, donde un camión cargado de agua sufrió una aparatosa falla en el sistema de frenos y terminó completamente destrozado. 6:40, buenos días familia, este es el magazine de la FM. Buenos días familia. Atención, mucha atención. Estos son los titulares más importantes a esta hora de la mañana. Atención. Los pulpos usaron un dron para seguir al empresario minero James Lara y secuestrarlo. La fiscal Andrea Lavado Pérez solicitó 36 meses de prisión preventiva para 3 integrantes de la banda, a quienes atribuye los delitos de falsificación de documentos y organización criminal con los agravantes de sicariato y extorsión, sancionados con la pena máxima de cadena perpetua. Durante la sustentación del caso contra los 3 integrantes de la organización criminal, la autoridad fiscal informó que los agentes de la División de Investigación Criminal de Trujillo obtuvieron videos que captó el dron sobre los movimientos de James Lara. El material fílmico fue encontrado en el teléfono celular de Gabriel Mendocilla Gómez, señalado como coordinador de los pulpos. 6:41 minutos. Buenos días, familia. Este es el magazine de la FM. Johnson Pulpo. Lo vio todo. Los pulpos usaron un dron para monitorear masacre y secuestro en Trujillo. 6:41 minutos. Buenos días, familia. Este es el magazine de la FM. Estos son los titulares más importantes a esta hora de la mañana. Saludos a todos nuestros amigos en la región Amazonas. Ahora Nación plantea hasta 8 años de cárcel para quienes operen granjas de bots y trolls en campañas electorales. 6:42 minutos. Buenos días, familia. Este es el magazine de la FM. Estos son los titulares que estamos presentando a esta hora de la mañana. Titulares en Radio Estéreo TV. Nos vamos a Amazonas. Jurado Electoral Especial excluye a candidato de APP en Cochabamba por omitir 2 sentencias en su hoja de vida. Se trata de Elmer Meléndez Pérez, candidato de APP a la Alcaldía Distrital de Cochabamba, provincia de Luya. Se detectó que omitió consignar en su declaración jurada de hoja de vida 2 sentencias condenatorias firmes por el delito de negociación incompatible. 6:42 minutos. Buenos días, familia. 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Atención, mucha atención. Persona reportada como desaparecida es ubicada en Pedro Ruiz Gallo. Un trabajo articulado entre las rondas campesinas y la Policía Nacional permitió identificar y poner a buen recaudo a José Santos Bustos Suta, de 28 años de edad. Una persona que venía generando preocupación en algunos establecimientos comerciales de Pedro Ruiz Gallo, distrito de Jazán. Fue intervenida por las rondas campesinas y tras un trabajo articulado de la Comisaría Sectorial de Jazán, pudo ser identificada como José Santos Bustos Suta, de 28 años de edad. Persona reportada como desaparecida. titulares. Buenos días, familia. Este es el magazine de la FM. Proponen que regrese la disciplina al colegio. Plantean que los maestros puedan volver a ser más estrictos en los colegios para imponer disciplina y respeto. Ayer yo hacía esa pregunta, ¿no? Si dentro del nuevo currículo escolar van a imponer el respeto y la disciplina en las instituciones educativas. 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Atención, mucha atención. Un bus de la empresa Alimbus fue atacado a balazos cuando se dirigía hacia Huaraz por la vía de evitamiento en San Martín de Porres. El chofer Wilmer Martínez, de 41 años, recibió un impacto que atravesó su mano y alcanzó el abdomen. Debido a la gravedad de sus heridas, permanece internado en la unidad de cuidados intensivos. 6:44 minutos. 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Nos hemos presentado y continuamos con la música aquí a las 6:45 en Radio Estéreo TV en Buenos Días, familia.
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5: 6:45 minutos.

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1: Son las 6:51 minutos de la mañana, 6:51. Buenos días, familia. 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
1: 6:51 minutos en todo el territorio nacional. Estas son las noticias más ampliadas para todos ustedes, amigas, amigos de Radio Estéreo TV. Toda vez que les hemos compartido los titulares, y por supuesto es el momento de ampliar un poco algunas de las noticias que hemos tocado allí con los titulares más importantes. 6:51 minutos de la mañana, 6:51. Lamentable el accidente que se dio el día de ayer, ¿no? Y por supuesto quedó registrado en videos de las redes sociales que se han compartido. Una jornada de profundo dolor que se vivió ayer, martes 15 de septiembre. Específicamente en el caserío Mochenta, ubicado en el centro poblado Chamaya, en la vía precisamente que une a Jaén con Chamaya en la provincia de Jaén, región Cajamarca. Se dio el despiste de un camión que dejó como saldo a dos personas fallecidas. Este accidente, que repito, quedó registrado en videos que se han dado a conocer a través de las redes sociales, ha generado gran conmoción entre los pobladores del sector de Mochenta, quienes se percataron de la emergencia y dieron rápido aviso a las autoridades. Un camión de placa T1U827, que transportaba agua mineral desde Jaén hacia la ciudad de Bagua, según las primeras versiones, le fallaron los frenos, tal como se puede apreciar en los videos compartidos en redes por testigos del accidente. Esta falla en los frenos motivó a que el conductor perdiera el control del vehículo y terminó despistándose fuera de la vía. Las víctimas fueron el chofer y su hijo. Fueron identificados como Juan Eduardo Ñiquén Oblitas, de 54 años de edad, y Diego Ñiquén Callao, de 18 años. Tras el fatal suceso, efectivos de la Policía Nacional y personal de Serenazgo acudieron de inmediato al lugar para atender la situación y asegurar el perímetro. Se aguardó la llegada de los representantes del Ministerio Público, que demoraron bastante tiempo para realizar el levantamiento de los cuerpos y las diligencias correspondientes. Fue una jornada de mucho dolor, de mucha tristeza por parte de los familiares de estas dos personas. El señor Juan Eduardo Ñiquén Oblitas, conductor del vehículo, y su hijo de 18 años, Diego Ñiquén Callao. Repito, una de las hipótesis que se maneja y que a todas luces pareciera ser la que se va a determinar es la pérdida de los frenos, una posible falla en el sistema de frenos. A esta hora del día ya los restos, los cuerpos de estas dos personas están siendo velados. Pero ayer se vivió una jornada de dolor cuando ya los cuerpos fueron levantados y llevados pues a una funeraria de nuestra ciudad de Jaén para que sean preparados para su respectivo velón. Una situación bastante triste. El señor Ñiquén, dentro de su desesperación, trató de evitar una tragedia mayor de la que se vivió el día de ayer. Toda vez que esta vía, allí en Mochenta, esta vía tiene viviendas. Además, es muy transitada. En medio de todo el descontrol que se vivió el día de ayer, el señor Juan Eduardo Ñiquén Oblitas, trató de que su vehículo no impactara con otros vehículos. De hecho, en las redes sociales se ve como él esquiva en última instancia un vehículo que iba delante de él, antes de voltear su vehículo o de perder por completo el control de su vehículo. Ahí se ve precisamente en los videos de las redes sociales, se ve como en última instancia un camión que iba delante del vehículo, un camión de color blanco, fue esquivado por el mismo señor Juan Eduardo Ñiquén Oblitas y ya en última instancia en una curva fue fue que el vehículo del señor Juan Eduardo pues perdió el control y se fue hacia un costado de la vía. El vehículo quedó totalmente destruido. Yo no sé si ustedes han visto, ¿no? También en las redes sociales se observa precisamente. El vehículo era un vehículo de tamaño mediano, ¿no? Iba cargado de agua mineral. Vehículo con una carrocería de color celeste. De tamaño medio, de tamaño mediano. Pero cuando ya se dio el impacto, el accidente, el vehículo quedó totalmente destrozado. Y obviamente, pues, por el impacto, allí perdió la vida de manera instantánea el señor Juan Eduardo y su hijo Diego Ñiquén Callao. A la familia Ñiquén Oblitas y a la familia Ñiquén Callao, desde aquí, desde Radio Estéreo TV, nuestras muestras de solidaridad, palabras de fortaleza, porque ha sido una jornada muy triste, muy lamentable para ellos, por lo cual, pues, simplemente pedimos a Dios que les permita tener sosiego en su corazón y resignación ante esta tragedia, pues, que se ha dado allí en Mochenta. 6:57 minutos. Uno quisiera no dar este tipo de noticias, ¿no? Pero lamentablemente es lo que ocurrió el día de ayer. Es la noticia de las últimas 24 horas.
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0: Amigo del volante, esta es la hora. 6:57
3: minutos.

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0: 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Hoy es miércoles 16 de septiembre de 2026 y como cada mañana a esta hora del día tenemos el precio del café y el cacao para informarles a todos ustedes, mis estimados amigos y amigas de Radio Estéreo TV.
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0: Atención al precio del café, $281.02. Sigue bajando, ¿eh? Ayer estaba en 287, hoy pierde $6 y está en $281.02. $281.02. El kilo de cacao, $5.89. $5.89 el kilo de cacao en la bolsa de Nueva York. Son precios de referencia que nos llega desde la bolsa de Nueva York en su última referencia, en su última cotización. Quintal de café, $281.02. Kilo de cacao, $5.89. El dólar en nuestro país, un dólar vale 3.36. Sí, señor, un dólar vale 3.36. Esto quiere decir que un quintal de café está en 944 soles con 20. Tengan en cuenta que ya desde hace varias jornadas atrás, el café bajó de los 1,000 soles y ahí está. Todavía no se recupera en ese precio, ¿eh? Está a 944 soles con 20 céntimos. 944 soles con 20 céntimos. El kilo de cacao, 19 soles con 70. 19 soles con 70 el kilo de cacao en la bolsa de Nueva York. 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
3: Esta es la hora multimedia. 7:03.
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Buenos días, sobrinitos y sobrinitas de Radio Estéreo TV. ¿Qué tal? ¿Cómo están? ¿Cómo amanecen el día de hoy? Estamos a mitad de semana y, por supuesto, es momento de jugar a la adivinanza con el tío Chamo de Radio Estéreo TV. Aquí estamos. Y, por supuesto, ya tengo la adivinanza que nos ha traído la abuelita el día de hoy. Me dice que está muy fácil. Cuando ella se ríe es porque la adivinanza está muy, pero muy fácil, ¿verdad, abuelita? ¡Eso, abuelita! Muy bien, abuelita. Listo, mis sobrinitos y sobrinitas. A ver, vamos a ver cómo está la adivinanza del día de hoy. Ah, está bien. Muy bien. Vamos a ver quién nos trae la adivinanza de la abuelita el día de hoy. Escúchenlo muy bien. En medio del mar estoy, sin ser arena, estrella o piedra, sin ser barco, ancla o sirena, a ver si aciertas quién soy. Escucha muy bien la adivinanza. En medio del mar estoy, sin ser arena, estrella o piedra, sin ser barco, ancla o sirena, a ver si aciertas quién soy. A ver. Repetimos. En medio del mar estoy, sin ser arena, estrella o piedra, sin ser barco, ancla o sirena, a ver si aciertas quién soy. 943-44874. En medio del mar estoy, sin ser arena, estrella o piedra, sin ser barco, ancla o sirena, a ver si aciertas quién soy. 943-44874. Repito, vamos a poner el relojito, a ver. Relojito. En medio del mar estoy, sin ser arena, estrella o piedra, sin ser barco, ancla o sirena, a ver si aciertas quién soy. 943. ¡Ay, qué cantidad de mensajes! ¡Wow! ¡Sofía de Bagua Grande! Fue el primer mensaje. ¡Sofía, buenos días! Eso. ¡Sofía! Desde Bagua Grande estuvo pilas y ahí envió su mensajito. Fue el primerito en llegar, ¿eh? Así que, Sofía, te saludo de una manera muy, pero muy especial. Me decía, Sofía, tío Chamo, aquí está mi respuesta. Y te saludo de manera especial.

En medio del mar estoy, sin ser arena, estrella o piedra, sin ser barco, ancla o sirena, a ver si aciertas quién soy. ¿Quién soy? ¿Quién soy? Sofía desde Bagua Grande envió su respuesta y comenzamos con pie derecho. Respuesta correcta, muy bien, Sofi. Buenos días, soy Jenny. Hola, Jenny. Buenos días, buenos días. Tu respuesta es correcta. A ver, a ver, a ver, ¿de dónde será Jenny? ¿Ah? Creo que es primera vez que participa de la adivinanza de Radio Estéreo TV. Un abrazo. Hola, soy Amy de Jaén. La respuesta, hola Amy. Tu respuesta es correcta. Muy bien. A ver, ¿quién más por aquí? Buenos días, tío Chamito. Soy Victoria de Copallín. También, tu respuesta es correcta. Buenos días, soy Stalin, Stalin, Stalin, Stalin. La respuesta correcta, muy bien. Otro tío Chamo, soy Dylan Gael Tarrillo de Bagua Capital. También, claro, muy bien. Tío Chamito, soy Natalie de Santa Fe. Hola, Natalie. No es esa. Otro mensajito, 943-4048-74, tío Chamito, buenos días, soy Kiara de Bagua Grande, la respuesta, claro. Muy bien, tío Chamo, soy Nicole del distrito de Jamalca, la respuesta, claro. Otro por aquí, Gary Yandiel, hola, Gary Yandiel Mendoza Pérez, de aquí del Porvenir, la respuesta. Por supuesto, esa es. Muy bien, tío Chamo, soy Kaori. Kaorita, ¿cómo estás? Buenos días, desde San Juan de Cutervo. Respuesta correcta. Me dicen, tío Chamo, repite la adivinanza. Vamos a repetírsela a todos mis sobrinitos. En medio del mar estoy, sin ser arena, estrella o piedra, sin ser barco, ancla o sirena, a ver si aciertas quién soy. En medio del mar estoy, sin ser arena, estrella o piedra, sin ser barco, ancla o sirena, a ver si aciertas quién soy. Hola, soy Kaori Yatas, la respuesta desde la Bombonera Bellavista. ¡Sí! ¡Claro! ¡Muy bien! Otro mensajito, tío Chamito, soy Daily de Santa Fe, la respuesta, claro, claro, claro, muy bien por aquí. Hola, tío Chamo, yo escucho Estéreo TV, 20 años en mi corazón, dimensiónate, muy bien, ¿eh? Y me escribe, soy Liam Naranjos, soy Liam de Naranjos. Ajá, tu respuesta es correcta, perfecto, perfecto, sigo revisando los mensajitos. Tío Chamo, soy Tiaguito González, hola Tiaguito, desde Chonza Alta, La Peca, en sintonía. Y su respuesta es correcta, claro, tío Chamo, soy Emily Suyerí de La Victoria, respuesta correcta, muy bien. Saludos al señor Lorenzo allí en La Victoria. Hola tío Chamito, buenos días, soy Sofía González Díaz de Copallín. A ver, a ver. No, esa no es, esa no es. No, no, no, no, no. Me envió dos respuestas y no es ninguna. Buenos días, tío Chamo. Soy Jonathan, Jonathan. Tu respuesta es correcta. Eso, tío Chamito, soy Alison López. Hola, Alison. No, no, no. Esa no es la respuesta. En medio del mar estoy, sin ser arena, estrella o piedra, sin ser barco, ancla o sirena, a ver si aciertas quién soy. 943-404-874. Lian Iván desde Pucará. Respuesta correcta. Eso, Lian, como

0: Verónica Palacios. Respuesta correcta, muy bien. Vamos a ponerle fanfarrias a nuestros niños que están pilas el día de hoy. Buenas respuestas, ¿ah? Tío Chamito, soy Dana del caserío de Nuevo Horizonte Bajo de Bagua Grande. La respuesta correcta, muy bien. Sofía Nicole. Respuesta correcta. Buenos días, tío Chamo, soy Álvaro de Bagua Grande, caserío Morropón. No, esa no es. Otro mensajito por aquí, a ver, buenos días, tío Chamo, te saluda aquí Alexandra Rojas de Díaz, del centro poblado Chuguana, distrito de Copallín. La respuesta, no, esa no es. Voy a repetirles la adivinanza. En medio del mar estoy, sin ser arena, estrella o piedra, sin ser barco, ancla o sirena. A ver si aciertas quién soy. A ver. En medio del mar estoy, sin ser arena, estrella o piedra, sin ser barco, ancla o sirena. A ver si aciertas quién soy. 943-44874. ¿Quién más nos responde por aquí a través del 943? Tío Chamo, buenos días. Desde Morropón de Bagua Grande, la familia Vergara Saavedra. Claro, esa es, muy bien. Felicitaciones, aquí va la fanfarria para todos. Ajá, por aquí, tío Chamo, soy Dana. Ah, yo siempre escucho Estéreo TV. Muy bien, Danita, felicitaciones. Tío Chamo, soy Rubí Rureta de Copallín. No, esa no es. Otro por aquí, Erika Zampín. La respuesta desde Lima. Tu respuesta es correcta. Muy bien. Erika Zampín. Sí, desde Lima. Otro mensajito por allá. A través del 943-44874. Soy Jimena de Cerro Azul. La respuesta, claro, sobrinita. Muy bien, esa es, claro. Están pilas, ¿ah? La respuesta de la adivinanza es... ajá, Eider D'Angelo de Pion. ¡Chota! Presente también, dice Chota. Muy bien. ¿Quién más por aquí? Tío Chamo, soy Ruth. Hola, Ruthcita. Buenos días. Tu respuesta es correcta. Me dice saludos a Thaís, Evangeline y Evans Adriel. Saluditos a ellos, ¿ah? Un abrazo para ellos. Y por supuesto, gracias por la sintonía. Tío Chamo, soy Patrick Dorut del caserío La Unión del distrito de Guabal. La respuesta, no, esa no es.
1: ¡Rápida!
0: No. Esa no es. Otro mensajito, tío Chamo, soy Nieve de Santa Fe. Hola, Nieve, ¿cómo estás? La respuesta, claro, muy bien. Ajá, muy bien. Oye, qué bien, los sobrinitos están pilas todos el día de hoy, ¿ah? Muy pilas. Me dicen, tío Chamo, repíteme la adivinanza. Vamos a repetir la adivinanza, a ver si la aciertas. A ver. Repito la adivinanza. En medio del mar estoy, sin ser arena, estrella o piedra, sin ser barco, ancla o sirena. A ver si aciertas quién soy. ¿Quién soy? Buenos días, sobrinito, ¿cómo estás?
2: Hola, tío Chomete, soy Elian de Bagua Grande. Hola. La respuesta correcta de la adivinanza es la ballena. Yo escucho
0: la ballena.
2: Ballena,
0: no es la ballena. Voy con otro.
2: Muy bien.
0: Ay, buenos días, sobrinito, ¿cómo estás?
2: Muy bien.
0: Ajá.
2: Hola, tío Chavita.
0: Hola.
2: Soy Jacob.
0: Hola, Jacob, ¿qué tal?
2: La respuesta de la raza es... La letra...
0: Ay, ay, a ver.
2: M.
0: Ay, la letra M me dice, no, esa no es. Otro por aquí, buenos días.
3: Hola, tío Chamita, soy Luana del distrito de Jamaica.
0: Hola,
3: la respuesta
0: Lanita.
3: A la adivinanza es la letra A. Yo escucho Radio Estéreo TV y
0: ¡Claro! Esa era la respuesta correcta de Luana. Muy bien.
4: Hola, tío Chamo, soy Erika Mendoza Pérez, ya acá del porvenir de ustedes de Copaín. La respuesta es la letra A. Escucho Radio Estéreo TV. Dimensiónate.
0: Eso.
5: Hola, tío Chamito, buenos días.
0: Buenos días.
5: La respuesta de la adivinanza es la letra A.
0: Esa.
5: Yo me llamo Ximena, soy del centro poblado Peca Palacios. Dimensiónate.
0: Oye,
5: quiero mucho, tío Chamito. Bendiciones.
0: Bendiciones para ti, pequeña Ximena.
6: Tío Chamito, buenos días. Soy llamada Valentina. Mi respuesta es la letra A.
0: Esa es.
6: Yo escucho Estéreo TV.
0: Dimensiónate. Hola.
7: Buenos días, tío Chamito.
0: Buenos
7: días. Soy Dana de Casería del Nuevo Horizonte.
0: Hola, Danita, ¿qué tal?
7: Bajo de Agua Grande. La respuesta de la adivinanza es la letra E. La letra A.
0: La letra A. Uy, yo pensé que iba a decir la letra E, pero no, es la letra A. Hola.
8: Tío Chamito, soy Rosario de Academia Miraflores de Buenavista. La

0: respuesta de la adivinanza es la letra A. Yo escucho Radio Serie TV. Y menciónate. ¡Chao!
1: ¡Chao, Rosario!
2: Hola, tío Chamito.
1: Hola.
2: Soy Lenin de San José. La respuesta de la adivinanza es la letra A.
1: La letra A. Muy bien, Lenin. Muy bien, tío Chamo. Buenos días. Soy Amira. Cotrina de Copallín. La respuesta, la letra A. Por aquí, Gianluca. La letra A. Muy bien.
3: Buenos días, tío Chamito. Soy Alondra de Bagua. La Alondra. Respuesta es... la letra, yo escucho Estaría T. Dimensiónate.
1: Eso, muy bien.
3: Te quiero mucho, tío Chamo.
1: Yo también te quiero, pequeñita Chamito. A ver, por aquí, soy Tiaguito González de, bueno, ya lo hemos leído. De Chonza, Alta, La Peca, la respuesta, la letra A. Buenos días.
4: Hola, tío Chamo. Soy Emir Vicente Riva. La respuesta de adivinanza es la letra A.
1: Muy
4: escucho
1: bien,
4: TV. Dimensiónate.
1: Viva. Dimensiónate, Emir.
3: Tío Chapo, yo Calesi de Riva. La respuesta de la adivinanza es
1: la letra A. La letra A, muy
3: escucho,
1: bien.
3: Escucho TV.
1: Dimensiónate. Hola, buenos días.
3: Hola, tío Chamito. Soy Lian de Bajo Grande. Lian. La respuesta correcta de la adivinanza es la letra A. Yo escucho Radio TV. Dimensiónate. Chao.
1: Eso, chao, sobrinito.
3: Yo chamo la yo me llamo Jimena Yamile. La respuesta es la A.
1: La letra A. Muy bien.
3: Escucho Estéreo TV, dimensiónate.
1: Claro, Jimenita Yamile, buenos días.
3: Muy bien, hola, tío.
1: ¿Cómo estás, sobrinita? Buenos días, ¿cómo estás?
3: Muy bien, hola, tío Chamo. Soy Kaori.
1: Kaori, ¿qué tal?
3: San Juan de Cutervo.
1: Muy bien.
3: La respuesta es...
1: la letra A. Listo, muy bien, buenos días.
5: Chamo, ¿qué es? Jacob
1: de Pecho. Hola, Jacob.
5: La adivinanza es la letra A.
1: Ajá, esa es, claro, la letra A. Muy bien, mis sobrinitos. Qué bonitos se escuchan todos, ¿ah? Quiero felicitarlos a todos, quiero felicitarlos porque siempre están pilas y atentos a las adivinanzas del tío Chamo que tenemos aquí en Radio Estéreo TV. Hoy es el día de la conservación de la capa de ozono, mis sobrinitos y sobrinitas. Hay que cuidar el medio ambiente, ¿ah? Y cuidar el medio ambiente comienza desde no botar papelitos a la calle. No, no, no. No hagamos basurita en la calle. No, no, no. Si comemos alguna golosina, ¿qué vamos a hacer con esa golosina, el empaque? Pues simplemente lo guardamos en nuestra mochilita. Y cuando lleguemos a casa, lo botamos en el tachito de la basura. No botemos papeles. Tampoco botemos los cartones de los jugos que nos tomamos en la calle. No, no, no, no. Mucho menos las bolsas de los refrescos. No, no, no, no, no. Hay que cuidar nuestro medio ambiente. Y si nosotros ponemos de nuestra parte, el medio ambiente nos lo va a agradecer. Es el consejo del tío Chamo que te quiere mucho y que te lleva siempre en su corazón. Chao, chao, chao, chao. Te quiero mucho. Nos escuchamos mañana en la adivinanza del tío Chamo. Chao.

0: 12
1: y 21 minutos.
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0: Esta es la hora.
1: 7:30.
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0: La fiscal especializada en criminalidad organizada de La Libertad, Andrea Lavado Pérez, ha solicitado la ubicación y captura de Joyce Berechemaco, de 26 años, señalado como propietario de la camioneta Toyota Hilux de placa BSJ899, utilizada presuntamente por los autores del cuádruple crimen ocurrido en Trujillo el pasado 30 de agosto. Según la imputación fiscal, Bereche habría proporcionado el vehículo y alquilado el inmueble donde permaneció secuestrado el empresario James Lara Tantaquilla, quien posteriormente fue liberado tras el pago de un rescate. La fiscalía lo señala como presunto responsable de la coordinación logística de la organización criminal investigada por este hecho ocurrido en Trujillo el pasado 30 de agosto.
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0: 7:33 minutos de la mañana, 7:33. El Poder Judicial dictó una sentencia de 30 años de prisión contra José Noguera, conocido bajo los alias de Camarada Tío Julio o Japón. El fallo se dio tras hallarlo culpable de integrar el autodenominado militarizado Partido Comunista del Perú, Sendero Luminoso, organización terrorista que opera en la zona del Valle de los Ríos Apurímac, N y Mantaro, el BRAEM, durante los años 2022 y 2023. De acuerdo con la investigación fiscal, Noguera formó parte del grupo subversivo liderado por José Quispe Palomino, alias José. Durante el inicio del juicio oral, el Ministerio Público logró acreditar la participación del sentenciado en las labores de preparación y facilitación de un atentado terrorista perpetrado a inicios de 2023.
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0: 7:34 minutos en todo el territorio nacional. Una jornada de profundo dolor se vivió la tarde de ayer, martes 15 de septiembre, en el caserío Mochenta, ubicado en el centro poblado Chamaya, distrito y provincia de Jaén, en la región Cajamarca, en la vía que une precisamente la ciudad de Jaén con Chamaya. Luego que el despiste de un camión dejara como saldo a dos personas fallecidas, el lamentable accidente ha generado gran conmoción entre los pobladores de la zona, quienes se percataron de la emergencia y dieron rápido aviso a las autoridades. El camión de placa T1U827 que transportaba agua mineral desde Jaén a la ciudad de Bagua, al parecer le fallaron los frenos, tal como se puede apreciar en los videos compartidos en redes sociales por testigos del accidente, lo que motivó a que el conductor perdiera el control del vehículo y terminó despistándose fuera de la vía. Las víctimas han sido identificadas como Juan Eduardo Ñiquén Oblitas, de 54 años, y su hijo Diego Ñiquén Cayo, de 18. Tras el fatal suceso, efectivos de la Policía Nacional y personal de Serenazgo acudieron de inmediato al lugar para atender la situación y asegurar el perímetro. Mientras tanto, llegó personal del Ministerio Público para realizar el levantamiento de los cuerpos y las diligencias correspondientes. Desde Radio Estéreo TV extendemos nuestras sinceras condolencias a los familiares de los afectados en este lamentable y difícil momento. 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

0: 7
1: y 36 minutos.
0: Buenos días, buenos días, buenos días, familia.
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3: La música continúa en esta segunda parte de Buenos Días, familia. Al fondo escuchamos a Miguel o Luis Miguel con La Incondicional. Si tú enviaste saludos de cumpleaños, estás pendiente porque en esta parte vamos a saludar a tus familiares.

Lady Lady se pinta los ojos de azul. ¿Cómo estás? ¿Qué tal vas en esta mañana del día miércoles? ¿Cómo van tus actividades? ¿Bien? Me alegra muchísimo. Si van espectacular, me alegra mucho más. Hola Chamito, buenos días. Te saluda Juan Carlos Erquín desde la ciudad de Cajamarca. Ah, por aquí hay un cumpleañero. Muy bien. Vamos a traer a los cumpleañeros de inmediato, toda vez que me han inscrito varias personas para felicitar a sus familiares. Así que vamos a empezar con una señora que hoy está de cumpleaños. ¿Cómo se llama la señora? Su nombre es Reidelinda Campos. Señora Reidelinda, ¿cómo está usted? Hoy quiero felicitarla porque está cumpliendo nada más y nada menos que

Señora Rey de Linda, hoy quiero felicitarla de parte de toda su familia, especialmente de su hija Alicia, del caserío Balcho. Dice por aquí, quiero expresar mi saludo y por supuesto unirme a la felicitación de parte de su esposo, el señor Benito Carrasco. Mi hijo Jacob también, y de parte de todos sus hijos, quiero enviarle la alforja de aplausos. Ahí está. Y el poncho de besos para la señora Rey de Linda.

0: señor.
1: Ese pedacito de canción es para usted, señora Rey de Linda. Y por supuesto, este saludo de parte de su hija Alicia. Gracias, mamá, por enseñarme a no abandonar nunca mis sueños. Gracias por inspirarme a ser mejor persona todos los días.

0: Hola, chamo, buenos días. Te saluda Juan Carlos Cerquín desde la ciudad de Cajamarca. Quiero saludar a mi hermano Alex Cerquín por ser su cumpleaños. ¿Cuántos años cumple Alex? Dice por aquí el mensaje, espero que la pase bien en este día tan especial para él. Feliz al lado de toda su familia y de más hermanos. En Bellavista, muy bien.
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0: Así dice la canción, ¿eh? Que tengas dicha toda la vida, Alex Cerquín. Y en este día de tu cumpleaños, felicitarte de parte de tu hermano Juan Carlos Cerquín, que desde Cajamarca te envía un abrazo gigante. Como la distancia entre Cajamarca y Bellavista, te dice, te deseo lo mejor.
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0: Mucha salud, mucha prosperidad para mi hermano, dice por aquí el mensaje. Feliz cumpleaños, hermano, que Dios te bendiga y que festejes alegre, que tengas un nuevo año inolvidable y que seas feliz.

Por aquí veo más mensajes. Bueno, a la felicitación de la señora Rey de Linda se une la señora Noelita. Un abrazo muy grande, dice, feliz cumpleaños. Por aquí vi otro mensaje de cumpleaños. A ver. Ajá, por aquí. Happy birthday. Dice, saludo de cumpleaños para mi cuñada Rosa Lili Yatas, que cumple 34 años, de parte de sus sobrinos Davis, César, Dylan, Helen, y de sus hermanos David, Diana y su cuñada Katy, desde La Bombonera en Bellavista. Aquí va la alforja de aplausos y el poncho de besos. Para esta cumpleañera preciosa, feliz cumpleaños de parte de Kaori Yatas y de parte de toda su familia. Cumpleaños. Y también dice, saludos de cumpleaños para mi mamita Rosa Lili Yatas, que cumple 34 años, de parte de su hija Kaori, de parte de su mamá, la señora Cleodomira Chávez, en La Bombonera Bellavista. ¡Feliz cumpleaños!

todos los cumpleaños, hoy que sea un día especial, maravilloso, y por supuesto que Dios les regale un año nuevo espectacular. Y por supuesto que sonrían. Happy birthday, happy birthday. Y feliz cumpleaños.

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1: Esta es la hora multimedia. 8:02.
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0: 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Hoy es miércoles 16 de septiembre del 2026 y estas son las noticias más importantes a esta hora de la mañana.
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0: 8:07 minutos. La fiscalía inició una investigación preliminar contra el general de la Policía Nacional, Gustavo Adolfo Pareja García, por el presunto uso de personal policial para realizar labores domésticas en beneficio suyo y de su esposa. La pesquisa está a cargo de la Segunda Fiscalía Provincial Especializada en Delitos de Corrupción de Funcionarios de Lima Centro y busca determinar si estos hechos configuran el delito de peculado de uso. El caso fue difundido mediante un reportaje que se presentó a través de Willax con chats atribuidos a la esposa del oficial y testimonios sobre actividades del hogar como lavar platos, tender camas, preparar alimentos, limpiar ambientes y recoger ropa de lavandería. Los hechos habrían ocurrido durante la gestión de Pareja García al frente de la Dirección de Bienestar y Apoyo de la Policía. Como parte de las primeras acciones de la investigación, el Ministerio Público realizó una diligencia de exhibición y recogió de documentos en la sede de la Dirección de Bienestar y Apoyo a la Policía. La actuación fue encabezada por el fiscal provincial José Caballero Miranda, del tercer despacho de la Segunda Fiscalía Provincial Especializada en Delitos de Corrupción de Funcionarios de Lima Centro.
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0: 8:09 minutos en todo el territorio nacional. 8:09. Estas son las noticias más importantes. Atención, mucha atención. El ministro de Justicia y Derechos Humanos, Ernesto Álvarez, afirmó durante su presentación ante la Comisión de Justicia del Congreso que las agresiones sexuales contra menores de edad tienen un origen cultural. Sus declaraciones se produjeron mientras sustentaba la necesidad de aprobar las facultades legislativas solicitadas por el Ejecutivo. Álvarez precisó, no son hechos culturales, sino que tienen un origen cultural, pero es un delito abominable. El ministro agregó que según su explicación, algunas comunidades pueden considerar permitidas determinadas conductas pese a que constituyen delitos, y comparó esta situación con quienes creen que después de la medianoche puede pasar una luz roja.
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0: 8:10 minutos. La primera Fiscalía Provincial Especializada en Prevención del Delito de Cajamarca y personal de salud realizaron operativos de supervisión en dos fábricas de productos lácteos ubicadas en los caseríos de Muñoz y Yuscapampa, en el centro poblado de Huacatás, distrito de Baños del Inca, en la región Cajamarca. La intervención tuvo como objetivo prevenir delitos contra la salud pública. Durante las diligencias verificaron que ambos establecimientos cumplían con los protocolos sanitarios y contaban con la documentación reglamentaria. Sin embargo, en la fábrica ubicada en Muñoz se detectó que el agua utilizada para la elaboración de los productos no se encontraba clorada. Ante esta situación se consultó al presidente de la Junta Administradora de Servicios de Saneamiento, quien se negó a realizar la cloración del agua. Por ello, se anunció el inicio de una intervención preventiva en su contra. La fiscal provincial señaló que continuarán las acciones de supervisión para prevenir riesgos a la salud pública. Esto en Cajamarca. La fiscalía detectó falta de cloración de agua en fábrica de lácteos.
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0: 8:11 minutos. Las llamadas comerciales de ahora en adelante deberán identificarse con el prefijo 500. El Ministerio de Transportes y Comunicaciones estableció el uso obligatorio de la serie numérica 500 para identificar llamadas y mensajes de texto con fines comerciales o publicitarios. La medida fue oficializada mediante un decreto supremo publicado en el Diario Oficial El Peruano. La nueva numeración tendrá 9 dígitos y comenzará con 500. Y deberá aparecer de manera íntegra en la pantalla del usuario. De esta manera, la ciudadanía podrá reconocer que se trata de una comunicación comercial y decidir si desea responderla o revisar el mensaje. Los operadores de telefonía tendrán un plazo máximo de 180 días calendarios para adecuarse a la norma. El incumplimiento será considerado una infracción muy grave.
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2: 8:21 minutos de la mañana, 8:21. Buenos días, familia. Este es el magazine de la FM que te acompaña a través de Radio Estéreo TV. Por aquí nos llegan mensajes a través del 943-44874 y por supuesto nos están anunciando que hay un sector, a ver, por aquí lo tengo, que no tienen electricidad. Aquí está, hola, buenos días, chamo, quiero hacer un llamado a Electrooriente en el caserío El Tesoro de Cajaruro. No tenemos electricidad. El apagón se dio desde ayer al mediodía, estamos sin energía. Por favor, si pueden los amigos de Electrooriente venir a realizar los trabajos correspondientes y restablecer la electricidad. Son mensajes que llegan a esta hora de la mañana.
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2: Ahí está el llamado que están haciendo los amigos desde este sector de la región Amazonas. Desde el día de ayer, en horas del mediodía, se fue la electricidad en el caserío El Tesoro de Cajaruro. No tienen electricidad desde ayer al mediodía. Están sin energía eléctrica y están solicitando precisamente a Electrooriente para que por favor les puedan solventar este grave inconveniente que tienen con la electricidad. Por aquí también nos dicen, amigos de Radio Estéreo TV, el anexo de Nuevo Gualulo lleva 3 días sin energía eléctrica. Según el reporte recibido, la interrupción afecta las actividades diarias de la población y genera preocupación por la consternación de o la conservación de las vacunas y otras medicinas en el puesto de salud que estarían en riesgo de perderse. Ante esta situación, están haciendo un llamado urgente a Electrooriente para que atienda la emergencia, restablezca el servicio e informe sobre las causas del corte y el plazo de solución. Anexo de Nuevo Gualulo, 3 días sin energía eléctrica. Las vacunas y medicinas en riesgo en el puesto de salud que se pueden perder debido al prolongado corte de energía eléctrica. Se solicita la intervención de las autoridades competentes para proteger los insumos del establecimiento de salud mientras continúa la interrupción. Nuevo Gualulo necesita una solución inmediata y es por eso que hacen el llamado a través de Radio Estéreo.

0: Centro poblado de Nuevo Gualulo, ubicado en la provincia de Bongará, en la región Amazonas. Amigos de Electrooriente, allí tienen trabajo por realizar.
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0: 8:25 minutos de la mañana, 8:25. Estas son las noticias más importantes. Un bus de la empresa Alimbus fue atacado a balazos cuando se dirigía hacia Huaraz por la vía de evitamiento en San Martín de Porres, en la capital de la República. El chofer Wilber Martínez, de 41 años, recibió un impacto que atravesó su mano y alcanzó el abdomen. Debido a la gravedad de sus heridas, permanece internado en la unidad de cuidados intensivos.
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0: 8:26, el Colegio Independencia Americana de Arequipa empezó a restringir el uso de celulares durante las horas de clase en cumplimiento de la ley 32385. Los estudiantes deben dejar sus equipos en la oficina de asistencia social antes de ingresar a las aulas, con el objetivo de reducir distracciones y mejorar la atención y el rendimiento académico. La norma contempla excepciones cuando el dispositivo sea necesario para actividades académicas autorizadas o por motivos de salud.
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0: Nos vamos a Piura. Más de 450 estudiantes de la institución educativa Perpetuo Socorro en el distrito de 26 de octubre estudian en un plantel cuyo cerco perimétrico y pabellón principal presentan graves daños estructurales. Las paredes tienen fuertes rajaduras, están inclinadas y algunas columnas se encuentran deterioradas, situación que se habría agravado tras los recientes movimientos telúricos. El director y los padres de familia pidieron a las autoridades atender con urgencia el problema y evitar un posible colapso que pueda afectar a estudiantes y peatones. El colegio cuenta con un perfil técnico, pero aún está pendiente la elaboración del expediente técnico por parte de la municipalidad de 26 de octubre debido a la falta de presupuesto.
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0: 8:27 minutos. El ministro de Justicia, Ernesto Álvarez, advirtió ante la Comisión de Justicia de la Cámara de Diputados que el sistema penitenciario no cuenta con un modelo integral de rehabilitación para los internos. Señaló que esta situación puede favorecer la reincidencia delictiva y alertó sobre problemas de corrupción que facilitarían la presencia y captación de nuevos reclusos por organizaciones criminales.
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0: Nos vamos a Lima. El candidato a primer regidor de Lima por Renovación Popular, Rafael López Aliaga, confirmó que participará en el próximo debate organizado por el Jurado Nacional de Elecciones. El ex alcalde señaló que solicitó formalmente su participación y defendió que su postulación se encuentra contemplada en las normas vigentes.
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0: 8:28 minutos en todo el territorio nacional. 8:28 minutos. La tarde de este martes 15 de septiembre se registró un trágico accidente de tránsito en la vía Jaén-Chamaya, a la altura del sector conocido como Mochenta, donde un camión que trasladaba agua mineral se despistó, dejando como saldo 2 personas fallecidas. El conductor del vehículo fue identificado como Juan Eduardo Ñiquén Oblitas, mientras que la segunda víctima es su hijo, de 18 años, Diego Ñiquén Callao. Representantes del Ministerio Público llegaron al lugar para realizar las diligencias correspondientes para el levantamiento de los cuerpos y el esclarecimiento de las circunstancias del accidente. Una de las hipótesis que se maneja con más fuerza es una posible falla en el sistema de frenos.
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0: 8:29 minutos. 8:29. Estas son las noticias más importantes. El ministro de Transportes y Comunicaciones, Rafael Rey, informó que actualmente no existe capacidad presupuestal para financiar la nueva carretera central, cuyo costo estimado alcanza los 30 mil millones de soles. Ante esta situación, señaló que se evalúa la creación de un fondo especial administrado por el Ministerio de Economía y Finanzas para garantizar los recursos del proyecto.
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0: 8:30 minutos. 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
0: Atención al llamado que hacen los habitantes en el caserío El Laurel del distrito de Jamalca, en la provincia de Utcubamba, región Amazonas. Tampoco hay energía eléctrica desde ayer al mediodía. Es por esa razón que están haciendo el llamado a Electrooriente. Repetimos, caserío El Laurel del distrito de Jamalca, en Utcubamba, sin energía eléctrica desde el día de ayer, y están haciendo el llamado para que Electrooriente pueda solventar este inconveniente. Igualmente, en el caserío El Tesoro de Cajaruro, tampoco hay electricidad desde ayer al mediodía. 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
1: ¿Tú habías escuchado esta canción Mambo 2023 de Juan Luis Guerra? Yo no la había escuchado, pero se escucha muy bien, ¿ah? ¿Eh? 8:45 minutos. Gracias a ti por estar ahí en sintonía de Radio Estéreo TV. Oye, Corazón Serrano se lució, ¿no? En todos los lugares donde va, en el nororiente peruano, y por supuesto Chachapoya se prepara, ¿no? Porque Corazón Serrano estará, ya te cuento, ¿qué día va a estar Corazón Serrano en la ciudad de Chachapoyas? Prepárate, ¿no? Porque ya comenzó la cuenta regresiva el 9 de octubre en el Montes Club. Ahí estará Corazón Serrano con todos sus éxitos el viernes 9 de octubre en el Montes Club. Prepárate, Chachapoyas. Y por supuesto, ellos estuvieron también en Rodríguez de Mendoza. ¡Qué fiestón, ah! ¡Qué fiestón el de Corazón Serrano allí en Rodríguez de Mendoza! Y por supuesto, ya nos preparamos para estar en Chachapoyas con Corazón Serrano. Estuvieron aquí en Jaén, ¿eh? ¡Qué buen espectáculo!
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1: 8:46 minutos de la mañana, 8:46. Esta es una noticia bastante importante, toda vez que el ministro de Economía y Finanzas, Elmer Cuba, anunció que el Ejecutivo prevé aprobar este viernes, es decir, pasado mañana, un subsidio temporal dirigido a los mototaxistas que utilizan gasolina regular. El apoyo equivaldría aproximadamente a 2 soles por cada galón de combustible, con un tope de hasta 100 soles mensuales por beneficiario. La medida busca reducir el impacto del incremento de los precios de los combustibles y facilitar la integración de los mototaxis y a los sistemas de transporte masivo, especialmente en ciudades de la selva y el nororiente peruano. Según explicó el titular del Ministerio de Economía y Finanzas ante la Comisión de Economía del Senado, el subsidio tendría una vigencia de 3 meses y demandaría un presupuesto aproximado de 100 millones de soles. Cuba destacó que se trataría de una ayuda focalizada, a diferencia de los subsidios generalizados aplicados anteriormente mediante el Fondo de Estabilización de Precios de los Combustibles, cuyo costo para el Estado habría alcanzado cerca de los 5 mil millones de soles. 8:47 minutos. Buenas noticias para nuestros amigos los mototaxistas. Esperemos que los de aquí de Jaén puedan tener la ayuda económica necesaria para solventar pues este problema de la subida de los combustibles. Ciertamente están elevándose los precios de la gasolina, del diésel, y esto preocupa precisamente a la colectividad peruana.
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2: Señora, no se quede dormida. ¡Zunglas!
1: 8:48 minutos de la mañana, 8:48. Aquí está la bella luz con la niña tonta. Buenos días, familia. 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

Es la línea Mi Gran Amor sonando a las 8:55 minutos de la mañana en Radio Estéreo TV. La cuenta del Club Ada Jaén o de Ada Fútbol Club está anunciando ya a través de las redes sociales la incorporación de dos nuevos jugadores que se incorporan pues para esta siguiente fase en el fútbol de la Liga 2 con miras al ascenso a Liga 1. Han dado anuncio de el retorno de Mauricio Matsuda, habilidoso extremo ofensivo quien llega a aportar desequilibrio y velocidad por las bandas. Creo que Matsuda estuvo, si no me equivoco, en el Ada Jaén. Si no me equivoco. Él viene proveniente pues de equipos como la Universidad San Martín, Alianza Lima y sí, Alianza Lima, claro. Sí, se trata del mismo Matsuda que estuvo en el Ada Jaén ya hace la temporada 2024, si no me equivoco. Así que Matsuda ha sido anunciado como nueva incorporación del Ada Jaén. Y por supuesto, otro de los jugadores que ya se anuncia es Juan Tuesta, mediocampista, quien llega a aportar a los colores amarillo y verde del Ada Jaén, de la Universidad San Martín, Comerciantes Fútbol Club y Alianza UDH también, ¿no? Vamos a ver a qué otros jugadores van a anunciar. Por lo menos Matsuda no es novedad, ya ha estado en el Ada Jaén en la temporada 2024, si no me equivoco, en la temporada 2024. 8:57 minutos de la mañana, 8:57. Estas son las noticias de los deportes, pero también tengo una felicitación de cumpleaños. Y por supuesto, aquí nos han enviado este mensaje para saludar a Maju Alejandra Coveñas Muguerza. No me dicen cuántos años cumple. Ojalá que José Luis me diga cuántos años cumple Maju Alejandra, hoy de cumpleaños.

0: cumpleaños. Ah, 14 añitos, ahí está princesa. Muy bien. Feliz cumpleaños para ti, Maju, preciosa, de parte de tus padres, Justi Muguerza y Martín Coveñas.
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0: Qué linda está la mañana para felicitarte, Maju. Hoy en estas 14 primaveras que Dios te está regalando.
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0: Venimos todos con gustos
1: y placer
0: para felicitarte, como dice la canción. Feliz cumpleaños de parte de tus hermanas Sarita y Yaritza. El señor Lolo Coveñas, que hoy va a lanzar la casa por la ventana porque su nieta está cumpliendo años. Su engreída, sus tíos Mario, Erika, José, sus primos Verónica y Luis Mario quieren felicitarle en estos 14 años. Y por supuesto, la fiesta será en Picantería Mi Lupita. Ah, muy bien, ¿eh? ¡Feliz cumpleaños para ti, Majo!
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0: Por aquí tus padres dicen, no importa cuántos años cumplas, ¿eh? Siempre vas a ser la pequeña princesa de sus corazones. Porque tú eres un regalo del cielo y la mayor bendición que Dios le ha dado a tus padres. Así que feliz cumpleaños para ti, Maju, y que sigas siendo tan feliz, muy feliz como lo eres ahora.

0: Señoras y señores, con esta canción de los cumpleañeros, nosotros nos vamos despidiendo, recordándoles que en breve comienza Dimensión Total con Jaycer Flores. Que tengan una bonita mañana. Yo soy el Chamo de Estéreo TV y siempre es un gusto acompañarles a... Día miércoles, maravilloso para ustedes y una jornada bonita y feliz para cada uno. Gracias por la sintonía. Chao.
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miércoles. Saludos a todos nuestros Dimensión Humanos, nuestros oyentes en todas partes del país y el mundo. Hasta las 12 presentamos Dimensión Total. Soy Jason Flores.

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Saludos a quienes se están conectando. Buenos días, la señora. ¿Qué? Ah, no, me dice, ponte señora de la combinación de La Habana. Saludos, saludos desde Malacañete, salsita. ¿Ah? ¿Les gusta la salsa a la gente? ¿Ok? Señora, ya viene más adelante, ¿ok? Porque aquí presentamos música variadita, pues. Ya viene un toque la canción que me están solicitando. Recuerda que aquí te complacemos, ¿ah? Sí, aquí te complacemos de todas maneras. Participa. Escríbenos. El WhatsApp de cabina es el 943-44874. Y recuerda que somos Stereo TV, somos tu radio multimedia. Tú solo dimensiónate. Contáctate con nosotros y pásalo bonito. En esta mañana estamos en El Rico Miércoles.

0: Vamos revisando nuestro WhatsApp. ¿Qué dice la Dimensión Manía? Ah, me pedían la canción de la combinación de La Habana. Ya viene, no se preocupen. Saludos a Yidá en Bagua. Esto es Bagua Grande. Estamos conectados con Estéreo TV. Ah, de parte de Cristian Hidrogo, el Chibolín. Buena, Chibolín. Es que Chibolín estaba en Barbadillo. ¿Dónde está Chibolín? 94.7 en la FM. Nos escuchas en Bagua y Bagua Grande. 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

0: Esta es la hora multimedia. 10:02.
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0: 10
1: y 38 minutos.
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0: volvimos, gente, volvimos. Estuvimos en un break, gracias a la gente de producción. Han traído aquí un agasajo, un delicioso banquete, así que nada. Ya estamos de vuelta. 10:50 en Dimensión Total. Saludos a Liz. Liz desde Chirino nos escucha, buenos días. Desde Nuevo Oriente, también conectados. Nuevo Oriente, mi pueblito. Saludos, siempre nos escuchan también allá en Nuevo Oriente. Un saludo, mi tierra. Pero este es Nuevo Oriente de Chota. Saludos a Medalí, a Ani, a Sheila, a Jessica, a Dori Solano. Loco corazón del encanto de corazón. ¿Ya? Isabelita Irigoyen nos escucha siempre, todos los días. Ya viene el loco corazón. Ya viene de la siguiente hora. Y ya viene el tema del día. ¿Qué? ¿De qué estaremos hablando hoy? No sé. ¿Tienen algo? ¿Alguna recomendación? Me escriben, ¿ah? 943-44874.
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0: es La Hora Multimedia. 10
1: y 58 minutos.
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0: 11:32.
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0: es La Hora Multimedia. 12
1: y 00 minutos.
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0: 12
1: y 26 minutos.
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1: Esta es la hora multimedia. Una
2: y dos minutos.
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0: y 23 minutos.
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0: Esta es La Hora Multimedia. 2 y 1 minuto.
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hermosa cholita, eso. Como diría Sensual Caricia, que se viene con todo en este 2026. Y para el 2027 también se viene preparando ya. Buenas tardes, aquí estamos en la hora chelera. Qué rico miércoles, qué tal lluvia.

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El gato. El gato Bazán. El legendario animador de Armonía 10. Ahora tiene su propia agrupación de nombre El Gato

Oye, ¿qué tal? Te comentaba que nos sorprendió una lluvia aquí en la ciudad, ¿no? No sé qué tal fue al nororiente peruano. Me refiero a Bagua, Bagua Grande, San Ignacio. ¿Llovió o no llovió? Cuéntame. Aquí sí que llovió fuerte. Fuertecito, ya era hora que refresque la ciudad de los bravos pacamuros. Déjame tus saludos. WhatsApp activo 943-404874. Tocamos solo cumbia, recuerda, hasta las 4. La hora chelera. Dice Lolo.

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0: la recontra.
1: Ajá. ¡Feliz aniversario!
0: Tranquilo, Diego Cruz.
2: Muchísimas gracias a los rebeldes de la cumbia.
0: Diego Cruz, cuando arrancó los rebeldes, era flaquito. Ahora parece que se comió al grupo. Suave, brother, suave.

0: Grupo Celeste. Legendarios de la cumbia, maestros. Esa canción se llama Junto al Mar. Qué buenísima. Saludos a la gente de la costa, la gente del norte, donde también nos escuchan. Piura, Tumbes, Chiclayo, Lima. ¿Cómo están? Buenas tardes. Estamos en todos lados, en todas partes. Somos Estéreo TV, dimensiónate. Me dicen por aquí saludos a la gente de San Ignacio. Buenas tardes, San Ignacio. Provincia fronteriza. La provincia de la del café y la miel de abeja y sus lindos bosques. Ojalá. Ojalá y siga siendo así, ¿no? Ojalá y acabe la minería ilegal, porque lamentablemente está agarrando terreno, pero bueno. Siempre ha sido conocido San Ignacio por el tema del café, ¿no? Sus bosques y, por supuesto, su miel de abeja. Con razón, dicen las saninacinas. Soy como la miel de abeja. Quien me prueba no me deja. Ok. 2:52. Las dos todavía. Hey. La Chiripiorca. Grupo Caliente.
1: ¡Vamos, Caliente!

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1: Esta es la hora multimedia.
2: 3:00 minutos.
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con la segunda hora, ¿no? Segunda hora de programa, son las 3:06. Vamos a compartir saludos a mis amigos de Panadería Tamborapa, se llama. 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Gracias por escucharnos a todos los dimensiómanos de Tamborapa Pueblo. Están a todo volumen con su radio favorita, Estéreo TV Dimensiónate. Vamos con esta bombita, sabor a miel.

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Pensé que era amor. Y nada, nada. Una más de Stan y Mogollón, ¿no? Y su Stan Iván. Ojalá en algún momento reviva estos temazos. ¿Sí o no? Canciones buenísimas. 3:19. Gracias a la gente que se está conectando, a la gente que está llegando, que está dejando su tap tap. 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Y nos encuentras. Ya sabes, Estéreo TV es la radio multimedia. Y están reviviendo esta canción, ¿ah? ¿Eh? El Perfume. Esta es la versión de los hermanos y

¿Qué tal vos, Briela? Briela, Cirilo, se le extraña, ¿no? Se le extraña en Corazón Serrano.

0: 3
1: y 30 minutos.
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tenemos información deportiva, amigos de la patria. Atención. Flamengo y Paolo Guerrero ponen fin a 8 años de disputa judicial por cerca de $400,000. A ver, ¿en qué quedó todo esto? Vamos a comentarte al toque. Atención, ¿ah? Flamengo y Paolo Guerrero llegaron a un acuerdo para poner fin a una disputa judicial que se prolongaba desde hace 8 años y que involucraba 2 procesos en los que el conjunto brasileño reclamaba al delantero peruano indemnizaciones por un valor de 2 millones de reales, o sea, unos $388,674. El acuerdo entre Paolo y la tienda de Flamengo fue comunicado a la justicia de Río de Janeiro mediante una petición presentada el último lunes por los abogados del club, según confirmaron fuentes judiciales. ¿Ya? ¿Cuál fue ese acuerdo, amigos?

Bueno, la nota es amplia, ¿no? Pero qué bueno que hayan llegado a un acuerdo. ¿Qué más tenemos? ¿Qué más te contamos? Hoy hubo partidos, ¿no? Vamos a la Liga España, la Liga Española. Y olé. Atención, encuentros por la Liga de España. Se está jugando todavía un partido. Se está jugando el Barcelona contra el Racing Santander. Minuto 49 ya. 4-1 a favor del Barcelona. Con goles de Cancelo, con goles de Rafinha. Rafinha doblete. De Villalibre también, ¿no? Ok. Está ganando el Barcelona. Se está jugando el minuto 49. ¿Qué más? El Atlético goleó 4-0 a los Osasuna. El Deportivo perdió 1-0 ante el Sevilla. Encuentros de la Liga. ¿Qué otra información te contamos? Hoy juega Cienciano. Pasen el dato, ¿ah? Atención, hoy tendremos Conmebol Libertadores a las 5 de la tarde. Dentro de una hora, poquito nada más, juega Liga de Quito contra Palmeiras. City 30, el equipo de Carrillo. Corinthians se mide al Estudiantes por ESPN y por la Sudamericana. Atención, Atlético Mineiro choca contra Santos a las 5 de la tarde. ¿Cuándo juega Cienciano? Todavía no juega el papá, ¿no? A ver, ¿cuándo juega el partido de vuelta? Cienciano contra Montevideo City Torque. Atentos. Ese partido está programado para el jueves. ¿Sí? Jueves 17 de septiembre, o sea, mañana. Mañana es el encuentro. A partir de las 7:30 de la noche, hora peruana. Este partido será transmitido por ESPN y Disney Plus. Mañana juega Cienciano. Atentos, ¿ah? Mañana juega el equipo peruano que nos está representando de buena forma en la Sudamericana. Tenemos una información más. Y con esta cerramos. Dos más y nos vamos, ¿ya? Hablamos de información. Ok, vamos al plano local. Ada Jaén está sumando refuerzos, ¿ah? Ada Jaén está sumando refuerzos para lo que será la liga, la fase final de la Liga 2. Dio la bienvenida a Juan Tuesta, el mediocampista iquiqueño o iquiteño o loretano. Y además también anunció la contratación de Mauricio Matsuda, que es el hermano, ¿no?, del Matsuda que estuvo en Ada Jaén también. Muchos se han confundido, pero no, él es el hermano. Mauricio Matsuda se suma al Ada Jaén para lo que falta o resta de la temporada en Liga 2. Listo, ahora sí, la última y nos vamos. Mano Meneses dará una amplia lista de convocados para los próximos 4 cotejos de la selección peruana. ¿Cuándo? ¿Cuándo será el día o cuándo el director técnico brasileño, actual DT de la selección peruana, dará a conocer sus convocados de cara a los amistosos internacionales FIFA? Te paso la voz. La convocatoria que se conocerá como máximo este fin de semana, el viernes 28 de septiembre. ¿Ok? El viernes 18 de septiembre podría darse a conocer la lista de convocados para los próximos amistosos de la selección peruana. ¿Quiénes serán, no? ¿Quiénes serán los llamados que enfrentarán a Estados Unidos, luego a México y posteriormente a Canadá? Finalmente también se medirán a Colombia en estos partidos amistosos fecha FIFA. ¿Nos vamos? Sí, le ponemos el punto final al programa. Gracias por la sintonía.

0: Esta es la hora multimedia. 4:03.
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0: Gracias por escucharnos. 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
1: Esta es la hora multimedia. 5 y 1 minuto.
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1: Esta es la hora multimedia. 6:04. 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
3: 6:33.
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0: 6:46.
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0: 6
1: y 57 minutos.
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